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Kate Clover.

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0: Continúas aquí en la sintonía de Radio Crónica Folk Musical en Radio Filispín. También un saludo a xente de Radio Piratona de Vigo que andan con algunos problemas técnicos. Agardamos que se estén solventados. También saludos para todas as nosas amigas y amigos ahí en Rías Baixas. Edición número 157 de Off Mental, dedicado ao selo de vanguarda portugués Crónica. Podedes achar aí en internet, se buscades Crónica Electrónica, probablemente vos hayan moitas referencias e variados enlaces. Programa dedicado a un traballo extenso que originalmente tivo o formato de emisión de radio, específicamente para Radio Eira, un proxecto do colectivo OSO, O-S-S-O, que emite en FM para as comunidades locais de São Gregorio e Caldas da Rainha, no país viciño, Portugal. Un saúdo a toda esa xente de Portugal que nos ouve desde aquí, desde a banda irmá do noroeste da península Galiza. Traballo, como decimos, repartido en bloques de 8 minutos aproximadamente, analizando, repasando cada un dos anos, do 2003 ao 2023, momento no que Crónica, o selo discográfico de música experimental de arte sonora, cumpría 20 anos. Miguel Carballais e Pedro Tudela, ademais de ser parte do cadro de persoal do selo discográfico, son os fundadores do selo e se encargaron precisamente de reconsiderar, remisturar, reapropiarse de alguna maneira de todos eses traballos de diversos artistas e fundilos en cada un deses bloques que vos estamos ofrecendo. Víamos o bloque pertencente ao ano 2004. Se vos parece, imos subir dous bloques consecutivos correspondentes ao ano 2006 e 2007.
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Mexicano, anu 2014, y estaban Pedro Tudela y Miguel Carballais encargados de misturar, de reconsiderar todas esas músicas de diversos artistas que conforman, como decimos, pues eso, o catálogo musical para aquel ano. Un trabajo que estamos aquí tratando de ouvir de manera selectiva, donde Pedro Tudela y Miguel Carballais se recrean revisitando todos e cada un dos anos que van do 2003, ano de creación do selo, até o 2023, na celebración do 20 aniversario do selo de música experimental portuguesa. Por certo, que Pedro Tudela e Miguel Carballais, que se encargan un pouco eso, pues de recoller todas esas pezas, remisturalas e ofrecelas aquí, tal y como estades a ouvir, están detrás do dúo Arroba C, que desde o ano 2000 está a compoñer, interpretar e incluso crear instalacións sonoras. Eles publican e actúan extensamente a miúdo e colaboran con outros artistas e colectivos, nunha práctica marcada pola experimentación radical co son computacional. Por certo que eles, Pedro Tudela e Miguel Carballais, fundaron precisamente o selo Crónica en 2003. Imos trasladarnos do ano 2008 na nosa nave espacial do tempo ao ano 2014. Da produción para Crónica de todo ese elenco de artistas do selo, Miguel Carballais e Pedro Tudela sustancian o que segue.

0: Estamos a nos últimos minutos da edición número 157 de Off Mental, coa excusa deses dous programas que profundamos na obra do vigués Durán Vázquez e do Nigranes Club. Estamos afondando no selo discográfico Crónica, a través dunha síntese daquela emisión experimental para Radio Eira en abril de 2023, que se sustanciaría nun traballo de 23 pezas de 8 minutos e medio cada aproximadamente, que saiu a luz o 31 de decembro de...
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